0: En la bacheteta catalana, figa flava, cielo cartiti, day, day, day, sembra para compañía. Presenta arriba la invitación para la consulta. Figa flava.
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